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0: eso. Después, cuando oye el
1: propio Andy, que lo dijo. Está el marinaje michoacano para ti, José
0: Ángel. Carlos, al llegar a atreverse a enviarle una carta al propio presidente,
2: noticia en cualquier lado del mundo que
0: perdido,
2: y él lo manifiesta, lo publicó, que la haya hecho.
1: A la luz de

0: mezclado con lo tercero, porque se necesita ser muy tontejo, sí, para hacer una cosa de ese tamaño. O sea,
1: ¿qué se cree tu vida, pero tú lejos de mí?
2: Como si yo fuera los dueños ya.

0: separadas. No venimos. Si es un muchacho, realmente era el alma. No, porque se lo pidieron. Claro, y ahí no pidieron pruebas.
1: Se va

0: objetivo de acaparar todo el Congreso, de tenerlo todo a su favor, acapararlo todo a su favor.
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0: piedra.
1: Creo que fue a las 10 de la mañana, imagínate un solazo, con mucho calor humano. Pero aquí lo importante, y por ello el reconocimiento del Poli, va a llevar a su nombre este estadio.
2: ¡Ah, qué bonito! ¡Felicidades, sí. Poli!
1: Va a llevar su nombre.
2: Es un reconocimiento.
1: Y en vida, hermano, en vida. ¿Eh?
2: Así es, qué bonito, me da gusto.
1: Sí, sí, igualmente, no, saludos para Poli. Hoy se pone la primera piedra, Apolonio Poli Figueroa.
2: Todo un personaje, Poli.
3: ¿Del Fuerte?
1: ¿Del Fuerte? El nuevo estadio que hoy se construye. De hecho, es del Fuerte, el Poli, es una comunidad.
2: ¿Comunidad?
1: De ahí,
2: ¿sí?
1: Sí, de ahí del Fuerte, de cerca de San Pedro, por ahí.
2: Pues es un distinguido.
1: Fortense, que hoy
2: qué bonito.
1: Hoy le hacen un reconocimiento. Saludos.
2: Muy bien.
1: Sí, no, saludos y muchas felicidades a Poli, Figueroa. Acá, lo que comenta, lo que le decía Héctor de Mauleón en sus redes sociales, se dice en los pasillos de Palacio que a Andy le cancelaron la visa desde marzo y se decidió no hacerlo público, que la carta a Donald Trump es para curarse en salud porque vienen nuevas revelaciones vinculadas con la relación del Junior con los hijos de Rocha Moya y en la que aparecen como telón de fondo los Chapitos. Pues parece que eso pretende ser, ¿no? Pero bueno, vamos a esperar el tiempo, ya lo dijo el secretario, el subsecretario de Estado, en este mensaje entre líneas, ahora sí que el que entendió, como dice bien el señor Francisco Páez. Hay otro tema, ya localmente, el tema de la planta de amoníaco, de gas y petroquímica de Occidente, GPO, en Topolobampo. Ya concluyeron las mesas de diálogo a las que convocó el gobierno de la República. Vino un enviado personal de la presidenta Claudia Sheinbaum Pardo. Fueron 6 mesas con la participación de empresarios, de los propios directivos del consorcio Proman GPO, de agricultores, de académicos, de representantes de las comunidades indígenas, del colectivo Aquí No, que está en rechazo a este proyecto. Ya hubo conclusiones, ya se hicieron públicas, este plan integral de atención justamente a la bahía de Oguira, pero este plan se entregó al colectivo Aquí No, quien inició justamente una serie de consultas con las comunidades indígenas, para ya fijar una postura final. Bueno, pues de acuerdo a lo que comenta el síndico de Topolobampo y uno de los voceros de Aquí No, luego de estas consultas en Oguira, Paredones, Lázaro Cárdenas y Topolobampo, en seguimiento a esta propuesta realizada por el gobierno de México, tras 4 reuniones en las que se expuso el planteamiento del gobierno del plan integral, la presentación se realizó con lo que se tenía a la mano y con la información disponible, dice Ulises Pinzón. La argumentación de las comunidades versó en una histórica desconfianza hacia el gobierno, y bueno, la postura final es que mantienen este plantón en donde se construye esta planta de amoníaco, siguen cerrados entonces los trabajos, sigue la manifestación, sigue el rechazo en contra de esta planta de amoníaco, con las repercusiones positivas o negativas que pueda tener para Topolobampo y para toda la región.
2: Pues eso es uno de los temas, yo creo, torales, de importancia en la parte económica, pero también en cuanto a lo que viene siendo el desarrollo social y el desarrollo de comunidad. Es muy, muy respetable la postura que adopta el colectivo y la sociedad en su conjunto. Interesante va a hacer conocer la reacción del gobierno, porque hasta ahorita, en lo que respecta al país, en los polos de desarrollo que anunciara la presidente, yo creo que es de los pocos que tenía una promesa de funcionamiento que diera positivo a este plan económico que ellos desarrollaron. Veremos que sigue en esta parte.
1: No obstante, dice este mismo comunicado, la comunidad ordenó continuar con el diálogo, conocer a fondo el plan integral presentado por el gobierno de México, iniciar de alguna manera nuevas revisiones a la bahía de Oguira, pero a saber, se mantiene el rechazo informado a la petroquímica en la laguna de Oguira, el plantón se mantiene indefinidamente, iniciará un nuevo estudio base, que no será ni unilateral ni bilateral, sino que se incorpora a la rama científica y técnica de Aquí No, pero por orden de las comunidades afectadas, por el polígono Polo de Desarrollo, estamos firmes, aquí no. Es la respuesta. Y como tú dices, no, esperar, ¿no? La contrarrespuesta que el gobierno federal, el gobierno del estado, pues tenga a este planteamiento del colectivo.
2: Pero están tan ocupados en otros temas que les pican las costillas que no se ve pues realmente el interés, porque por parte del gobierno municipal, por parte del gobierno del estado, no veo mucha...
1: El gobierno municipal que ha sido totalmente ignorado en ese tema.
2: A ver.
1: No se ha sentado, no ha habido ni en las mesas de diálogo, ni ahora que se presentó el plan integral, ha habido representación del gobierno municipal.
2: Qué interesante, ¿verdad? O sea, ¿por qué se excluyen de una parte donde es el territorio, donde son ciudadanos de Ahome, los que están en la manifestación?
1: Los políticos de casa siempre defendiendo el famoso artículo 115 constitucional, ¿no? Que habla de los municipios.
2: Sí, municipio
1: pues,
2: libre.
1: Pues estos gobiernos lo han ingeniado, te digo, en el caso de GPO, que es toral, no solamente para Topolobampo, sino para todo el municipio de Ahome, para todo Sinaloa y gran parte del noroeste del país. Y no está presente el gobierno.
2: No está, son omisos.
1: Son omisos.
2: O sea...
1: No me invitaron, bueno, pues no me invitaron. Y ahorita que se reportaba Álvaro Ruelas, en los tiempos de Álvaro, y hay que decirlo, porque pues es parte de su personalidad, él no ocupaba invitación. O sea, si había un problema que se presentaba en Ahome, cuando él estaba incluso como secretario del ayuntamiento en el periodo de Arturo, él buscaba hacerse presente y cómo... sumar
2: la es que todo está en el territorio. Así pues es.
1: Ah, no, pues pero esos señores, ah, pues no me invitan.
2: Mejor que no me inviten.
1: Pues no voy.
2: Así no voy, no tengo que opinar, no tengo que tomar una posición, no tengo nada, o sea.
1: Cuando como
2: no
1: municipio
2: me, no
1: puedes
2: medias tampoco.
1: Pero como municipio, si te pones en tu papel, hasta puedes sacar un beneficio para el municipio.
2: Claro, porque,
1: en general.
0: Y es, o sea, que de hecho una planta de esa naturaleza o una empresa de esa naturaleza que se pretende instalar en el municipio o en cualquier municipio, por lógica que lleva beneficios para ese lugar, para
2: y
0: el municipio.
2: Y debe tener
0: para...
2: permisos del municipio.
0: Claro, no estamos de acuerdo. Debe tener permiso del municipio, pero ¿qué es lo que te dejaría como parte integral de los beneficios que podría tener esa empresa? Lógico que te daría mayor impulso a tu municipio, mayor empuje económico a tu municipio, eso, o sea, y sobre todo pues una trayectoria o una publicidad al extranjero donde ese municipio está acorde para hacer una inversión de esfuerzo. O sea,
1: aquí la representación que ha habido del municipio, de la instancia municipal, ha sido la de Ulises Pinzón como síndico de Topolobampo, pero él va...
2: Pero tiene
1: ese
2: antecedente.
1: Más como vocero de aquí, más como parte integrante del aquí, no, del colectivo. Pues,
2: ajá.
1: Que como síndico.
0: Que como representante.
2: No, no es como síndico.
1: No.
2: Y él trae el antecedente de la lucha,
1: pero
2: se entiende.
1: Pero en ese diálogo, de alguna manera, ha sido presentado pues como representante municipal, porque de ahí para allá...
2: Porque es el cargo que tiene, pues.
1: Y es el único cargo municipal que ha estado presente. Pues,
2: ajá, o a menos que diga el gobierno municipal que lo que... realice el síndico de Topolobampo, pues lo no, que avala el gobierno municipal, pues, ¿o será así?
1: Pues no, tampoco esa postura, pero los señores pues no ganan.
2: Qué a gusto, ¿verdad? No, se la paga cachetonamente.
1: Este pues no sé, no me invito, pues ahí se le echan.
2: No, es un asunto federal, no es un asunto de nosotros, o sea, la concepción
0: sea
2: que tiene
0: federal o no, está dentro
2: lo que
0: del
2: pase
0: municipio.
2: En el territorio te debe
0: sí,
2: importar,
0: claro,
2: tener opinión
0: municipio.
2: De las cosas y
0: está
2: participar.
0: Está tu terreno. Además,
2: por el bien
0: cosa,
2: común.
0: El hecho de que ya se hayan implementado o hayan dado a conocer por parte de la empresa tantas, buscar un consenso con los que no están de acuerdo. Y han buscado la manera de cómo encontrar respuestas a los pedimentos o a las quejas o a las solicitudes que está que está exponiendo
2: o que plantean,
0: vaya, que se pueden dar proyecto. Pues estamos viendo, por ejemplo, el agua que supuestamente ya no la jalarían directamente del mar, sino la jalarían de las aguas que tratadas, ¿no?
1: Sí.
0: Tengo entendido. O sea,
1: sí.
0: Están buscando alternativas viables con las cuales podrían ellos trabajar sin aparentemente causar un daño ecológico,
2: o disminuir el
0: daño ecológico,
2: el impacto.
0: ¿No? El impacto ambiental, o sea, pero bueno, realmente, entonces, ¿para qué también están las dependencias federales, como es Profepa, como es la ambiental, ¿no? ¿Cómo se llama? La Secretaría del Medio Ambiente,
2: ajá,
0: para estar al pendiente estar checando de manera continua a esa empresa si realmente está cumpliendo con las sus especificaciones exactamente. O sea.
1: No. ¿Y cuál es la justificación? Que porque se la ha cuestionado, pues, tanto compañeros periodistas como incluso propios funcionarios del gobierno municipal, pues se han sorprendido, ¿no? Que esté pasando esta situación en GPO, esta protesta en Topolobampo, estas mesas de diálogo, que han venido funcionarios de gobierno federal, de Semarnat, de Profepa, de Conagua, y que no esté la presencia de la autoridad municipal. Y bueno, cuando
2: tampoco estuvo, ¿no? Cuando vino la secretaria, o sí estuvo, en Santa Anita.
1: No, tampoco. Mandaron a la asistente del secretario del ayuntamiento.
2: Ajá.
1: O sea, de ese nivel, viniendo una secretaria del gobierno federal. Y cuando le preguntan, pues que la respuesta es, no es que ese evento de ellos los trae el gobierno federal o estatal, y no hay una representación.
2: Es que son muy curiosos, ¿no? Como la gobernadora que va a lo del puente allá en Guasave y no va la presidenta. O sea, son muy curiosos para sus...
1: Y incluso cosas. ahí, ese puente de esa playa de Bellavista, incluso une a dos municipios, Salvador Alvarado.
2: Ajá.
0: Y Guasave.
1: Y Guasave. Pues a ninguno de los dos se invitan.
2: Qué curioso, ¿verdad? O sea...
0: ¿No fueron invitados
1: ¿No fueron invitados?
2: No.
1: Y viene la gobernadora.
2: Va a un evento.
1: Pero lo más curioso, Dora, es el silencio de la autoridad municipal. O sea, porque yo recuerdo cuando Quirino Ordaz recién empezaba su gobierno, desde que empezó con su visión empresarial que tiene, viene de Mazatlán, dueño de hoteles, le gustó y puso los ojos en Bellavista, en esa playa. Trajo empresarios inversionistas españoles. Y bueno, hizo un primer recorrido. Baja, lo publicita, lo dice, pero tampoco se invitó entonces en aquel momento a la alcaldesa Aurelia Leal.
2: Uh-huh.
1: Ah, pues Aurelia sí.
2: ¿Qué pasó? ¿Qué
1: pasó? ¿Estás en mi municipio? ¿Cómo que no estoy enterada de un proyecto de inversión? Uh-huh. Repito, GPO, de un proyecto de inversión que puede ser muy importante para mi municipio. ¿Por qué no me invitas? Hoy no, las autoridades prefieren, ¿cómo dices tú?
2: Sí, nadar de muertito, nadar de muertito.
1: Más cómodo. Ah, pero no fuera concierto.
2: Porque no,
1: ahí están todos.
2: Todo lo bonito les gusta, ¿no? No.
1: Sí.
2: Oye, y ahorita que dices el concierto bonito, ¿en qué va la telenovela? Y hay respuesta por parte del gobierno. Yo estoy muy preocupada realmente por los espacios. He estado leyendo tanto posicionamiento.
1: Sigue, antes, para terminar con el tema de la gobernadora, también el fin de semana hubo un evento también por el día de la reforestación.
2: Sí, que vino acá a Barobampo.
1: Y tampoco hubo autoridad municipal.
2: ¿Por qué?
0: Que fue en Bacarepe, ¿no?
1: No,
2: en Barobampo,
1: en
2: el 7.
1: Barobampo. Un periodo que se llama Bacarepe, ¿sabes? Pero
0: sí.
2: No fueron.
1: Terminó yendo el secretario, no se invitó a los demás funcionarios, creo que a los regidores tampoco se les invitó, no, voy a checar con algunos regidores, pero no, porque no estuvieron.
2: ¿Qué les falta?
1: Y lo más curioso, estuvo el secretario, pero lo más curioso es esto, porque el mensaje es importante, en el boletín que maneja el gobierno del estado sobre este evento, al que tampoco se invitó a los medios de comunicación, vino,
0: no.
1: Y fue un evento donde hubo un enlace con la presidenta Claudia Sheinbaum, hubo enlace,
2: y
1: no hubo invitación a los medios de comunicación, estuvo presente el secretario, algún otro funcionario, pero en el comunicado oficial del gobierno del estado no se menciona a nadie de la autoridad municipal. Sí menciona, estuvo la gobernadora de Bonilla acompañada por el director por el secretario de Bienestar, por el secretario de Talcuaza, no menciona ninguna representación municipal.
2: ¿Y por parte del municipio estuvo el secretario?
1: No. Omitimos esa parte.
2: ¿Qué es? O sea, ¿es una falta de conocimiento? ¿Es esa a conocimiento pleno de
0: ¿Puede Marcelo? Haber un divorcio? ¿Puede haber un divorcio?
2: ¿Puede ser?
0: Sí. Acuérdate que Ome...
2: Pero el cuidado de las
0: formas... Algo hay con el municipio de Ome, pero
1: se supone que, por ejemplo, yo no solamente a Ome, Guasave, se supone que son el mismo equipo... Pues estamos en tiempos ahorita delicados, políticos electorales para Morena, sobre todo, para ese equipo. Se supone que son del mismo equipo.
2: Se supone.
1: Que sí, los gobiernos municipales están impulsando y el apoyo para de ellos, el más público, aunque andan con todos, es hacia Tere Guerra, pero también están apoyando a Rodolfo Valenzuela.
0: A Omar López.
1: No, Omar López no tanto. La cargada de Omar López viene del gobierno del estado, de las dependencias
2: Sí.
1: estatales, funcionarios estatales. Pero no creo que sea eso, porque si los municipios están apoyando a Tere, a Rodolfo, es porque hay una indicación desde. No
0: Sí,
1: creo
0: sí, sí,
1: que
0: sí.
1: los municipios solos se estén quedando bien, quieran quedar bien con alguien, ¿no?
2: Ajá.
1: Entonces,
0: Sí,
1: se
0: porque
1: supone que es un
0: ya
1: equipo, o
0: hay
1: sea.
0: un
1: Es la
0: señalamiento,
1: forma
2: pero
1: de.
2: todos pertenecen al mismo
1: Al mismo
2: corral, Borrega
1: corral,
2: Rochamoya, pues.
0: todos pues, son
1: Sí.
0: del mismo corralito,
1: Sí, o
0: no
1: sea,
0: más que
1: dividieron municipios. La
2: Sí,
1: cargada de
2: para que
1: ustedes
2: no
1: va a
2: se
1: ser con
2: vean
1: los,
2: tan cargada,
1: sí,
2: tan
1: con los
2: abusada.
1: diputados, ¿no? Ustedes con los diputados. Y a Omar le dejamos a las dependencias estatales que sean los que muevan a
0: Oye, va a
1: Borrega.
0: propósito de esto, rápidamente, sí, el que historia sigue siendo tema de mesa es el de los Zules Negros,
2: El de los
0: ¿no? El
2: Zules.
0: de los Zules.
1: Que se lo
2: Los
1: tienen.
0: No hay lugar que no te presentes o que no estés por ahí cerca porque escuchas en los comentarios, en las mesas de los comensales o en las tertulias de banca de
2: Fíjate.
0: parques, es el tema, fíjate, qué curioso. Pero nada a favor, ¿eh?
2: Para
0: Dijeras
2: mí,
0: tú,
2: qué bueno que les llevó los
0: sí,
2: bultos y
0: no,
2: eso,
0: no, no,
2: nada.
0: no, no, no.
2: Pero lo hizo
0: Es.
2: como impermeabilizante, lo llevó.
1: Dice que fue una petición de
0: Sí,
1: la propia
0: poner.
1: gente, que la propia población le pidió que ese apoyo
0: Bueno,
1: de
0: si
1: Ulis.
0: vamos a poner que alguna familia ha dicho, oye, traen sus zules porque ya están las lluvias y no tengo, o se me gotea la casa, lo que tú quieras, ¿no? O el techo que no tengo ya láminas
2: Pero que en
0: negras,
2: esos
0: como
2: calorones,
0: sé.
2: tú
0: Oye,
2: crees.
0: pues entonces, piénsale un poquito, ¿no? Llévale una lámina negra,
1: Dos
0: un bulto
1: cosas.
0: de láminas negras, que hay que salir con hules negros. Decir, no, no te voy a llevar los hules negros, te voy a llevar unas láminas, ¿no? Entonces, digo, se hubiera visto más.
2: Sí, el hecho, por ejemplo, de que si te das despensa, te tengas que tomar una foto con la gente y la muestra de que estás en una despensa. O sea,
0: Y no estás asesorando, ¿eh?
2: eso es
0: Porque ya en esto
2: grave.
0: García ya no
1: No,
0: andó con
1: no,
0: eso.
1: ya no nos con él.
0: Ya,
1: Es
0: ya,
1: una de
0: ya,
1: las
0: ya.
1: fallas, una de las
0: Ya
1: ausencias que
0: rompieron
1: tiene.
0: las tazas.
1: Una de las
0: Ya.
1: ausencias que tiene ahí César Guerrero, por eso.
2: Tierrita volada.
1: Aquí no, dice Oscar Tomás Figueroa Ávila. Saludos. Y no, el tema de la
2: Saludos, Oscar.
1: cultura que nos tiene preocupados a todos, no ha habido ningún posicionamiento nuevo.
2: Y lo peor va a ser que se llegue a esta parte, que se cumpla el mes, que termine el asunto, que entreguen la parte y viene un desierto.
1: Total.
2: Sigue el desierto.
1: Ayer, hoy, de parte de Inca, de la promotora impulsora de la cultura y las artes, ya anuncian que mañana se dan de baja los primeros 9 trabajadores con para este proceso de liquidación. Ellos lo que quieren es, con los recursos que tienen ahorita, pues poder liquidar a sus
2: No
1: trabajadores
2: dejar esa cuenta
1: para el 31 de
2: pendiente.
1: agosto, pues ya
2: Porque ¿quién se
1: está.
2: va a hacer
1: ¿Quién se va a
2: cargo?
1: hacer cargo? O sea,
2: Nadie.
1: ya bajó este segundo.
0: Está habiendo una declaración de la gobernadora donde dice que mientras no les aclaren en qué se invirtieron los recursos que les estuvieron dando anualmente de 20 o 21 millones de pesos, no van a soltar los recursos de este año.
2: Ese es el
0: Bueno, ese es el
2: pretexto,
0: pretexto.
2: ¿no?
0: Bueno, ok. Dice, mientras no nos aclaren a dónde se estuvo canalizando ese recurso que se estuvo otorgando anteriormente, no vamos a soltar lo que tenemos actual. Pues no está fácil, hombre. Siéntense las partes, en lugar de anunciar el cierre, siéntense las partes, tráeme tus libros contables, ¿no? Y vemos qué es lo que sobra, qué es lo que falta o qué es lo que no se está muy claro, y sobre eso márchate, pero no cierres
1: No, y esto, lo que
0: ese
1: denunciaba
0: tipo de
1: Inca, que ya
0: vuelos.
1: pues dice proceso de liquidación, es que no hay ninguna comunicación, porque
0: No
1: como
0: hay
1: mínimo fuera eso,
0: comunicación.
1: como tú dices, a ver, espérense, vamos a sentarnos a dialogar, ¿no? No ha habido. Que se cierren
2: Pero
1: los espacios.
2: nomás habla la gobernadora, porque ¿qué documento han presentado de solicitud, de acta de visita, de algo? Nada,
1: Nada.
2: no hay nada, es su palabra.
1: Sí, o sea.
2: Es una construcción de
1: Ah, o
2: narrativa que
1: sea,
2: están
1: he salido los
2: haciendo.
1: papeles, a ver, aquí, es que aquí está.
2: Sí, lo solicitamos, no tuvimos respuesta, tenemos
1: Sí.
2: todo para desconfiar y todo,
1: Pero
2: pero ahí
1: no,
2: están
1: no, no.
2: funcionando
1: Al
2: los
1: estilo de que
2: espacios.
1: los que es que hay corrupción y con ese
2: ¿Cuál?
1: estilo, ¿cuántas cosas no nos han
2: ¿Y a quién han
0: llevado?
2: castigado
0: A
2: con eso? A
0: nadie,
2: nadie,
0: nadie,
2: en
0: nadie.
2: ningún
1: Nomás.
2: tema.
1: Y ahora van contra la cultura, el arte y la educación
2: No, no, no,
0: ahora.
2: no. El caso va a apulear a Ome y la autoridad, bien, gracias.
0: Pero ¿por qué a Ome?
2: Pues
0: Es mi
2: no le caemos
0: pregunta. ¿Por
2: bien,
0: qué a Ome?
2: hombre.
0: ¿Cuál es la maldición que tiene Ome para los gobiernos
2: Sí.
0: estatales? ¿No? Porque no nomás es este. También el
2: Sí,
0: anterior andaba por las mismas.
2: pues sí, pues yo recuerdo, o
0: Por
2: sea, la
0: las
2: época
0: mismas,
2: en cuando Mario López Valdés fue a la gubernatura, en si haya sido como haya sido, que va a ser gobernador del estado, que se llevó toda la
1: No,
2: flotilla
1: muchísimo.
2: de AOME, si nos agarraron tierra en Culiacán. Sí, pero a todos, o sea.
0: Pero fíjate una cosa, con Mario fuera de esto del trapiche y fuera de esto, casi Mario trabajó más para Mazatlán que para
1: Gómez. Sí. No, y Nino se trajo a mucho mazatleco y no hubo tanto rechazo hacia Mazatlán.
2: No, pero en el caso de Gómez, cuando
1: sí.
2: Por esa parte hubo querido, mucho disgusto.
0: Querido, ¿no? Sí, querido,
1: se trajo mucho mazatleco y no hubo nada. Y aquí sí, pero bueno, se reporta Alejandro Caro Corona. Indignado, Alejandro. Y molesto. Ahora,
2: ¿qué te pasó,
1: Alejandro? Estoy totalmente molesto con mi tocayo. Lástima, nombre, Alejandro Moreno Cárdenas. Anda en Nueva York, en Washington y Boston, hablando a diestra y siniestra del gobierno de México y pidiendo al gobierno de Donald Trump detenga y encarcele a todos los funcionarios de Morena.
2: No creo que sea así el asunto, Alejandro. Tu tocayo no creo que esté tan disparatado en eso. Yo pienso más bien que... Pero, ni también, creo que porque él diga le hayan hecho caso.
0: Lo hizo López Obrador en su momento.
1: Así es, o sea, vamos creyéndole que sí fue ya Alejandro
2: Moreno. Pero que le hicieran caso es otra cosa.
1: Oye, qué tanto poder tiene este señor, o sea, para que
2: cuidado vaya con él.
1: Sí, o sea.
2: No, es todo, todo una excusa viene, fácil.
1: Están preparando el escenario. Todo lo que viene van a decir, no, es que. Pues que porque fue Alejandro Moreno allá. O sea,
2: de mala fe.
1: Sí, por eso lo van a desaforar y por eso.
0: Fue el mismo caso que le hicieron a López Obrador cuando fue también a Washington, ¿no?
1: Sí.
0: Exactamente diciendo y haciendo lo mismo. Exactamente.
1: Sí, pero pues ahí
0: están los videos.
2: Estaba bien, pues estaba bien.
0: Sí. Ahí están los videos, ahí están las fotos, ahí están las declaraciones.
1: Es viernes, sigue nublado. Parece que va a llover, el cielo se está nublando. Cuídese, disfrute de este fin de semana, Oscar.
0: Un saludo para nuestro compañero Camacho.
1: Camacho.
0: Le meta ganas al asunto. Y fíjate, me llamó la atención eso, te digo que leí el tema. Que supuestamente
1: no, pues
0: con este cuero de pescado tostado te lo pongan en la...
2: Tanto zarandeado que has hecho, Camacho.
0: Eso es a la manera tradicional, natural, ¿no?
1: Antes, saludos y felicidades a Luis Bojorques, nuevo presidente
0: de la asociación. Por cierto, que es el nuevo presidente de la asociación de periodistas independientes, hoy tomó posesión, la secretaria viene siendo
1: Santa Medina.
0: Medina. Y sigue de tesorero su amigo René Vega.
2: Sí, un saludo cariñoso.
1: Saludos, porque es...
2: Bueno, yo vuelvo al sur. Quieran a su familia, es lo mejor que tienen.
1: Muchas gracias. Gracias por habernos acompañado. Este fue Cuarto de Guerra. Se quedan con ATM Radio Noticias. Ya está el politólogo Edgardo Vázquez Mungarro.
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Hoy se celebra a las personas que llevan los nombres de Otranto y Ursicino. A todos aquellos que llevan estos nombres, una felicitación, un abrazo y que la pase usted excelentemente en su vida. Han transcurrido 200

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7: Ya estamos de regreso.

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1: Los que se hacen a modo y bajo órdenes y resultados para que favorezcan a los demás. Pues bien, nos vamos a escuchar el colache político con el papá de los pollitos, don Juan Pablo Espinosa Rubio, desde Guasave.
2: Miércoles comienza el día de hoy.
3: ¿Qué tal, amigos? Muy buenas noches. Los saludo con el gusto y el afecto de siempre a través de ATM Radio Noticias, sin dicharachero. Bueno, pues el pasado

solamente al municipio de Guasave, sino a todo el estado de Sinaloa. Sin embargo, habría que decir que los periodistas salieron muy, pero muy molestos de esta reunión. ¿Por qué lo decimos? Bueno, porque se les invitó a una cosa y resulta

de las aspirantes. Habría que decir que no fueron absolutamente todos los profesionales del derecho quienes brindaron este apoyo. Hubo algunos que se mantuvieron al margen, como el licenciado Pedro Hernández, que fijó un posicionamiento y se deslindó de ese afán, que en nada ayuda a los abogados en manifestar el apoyo a uno o a una de los aspirantes al gobierno del estado de Sinaloa. Seguramente no les

0: allá en la provincia de Febrero, en la capital de
1: la... ¿Qué tal, amigos? Saludos a la banda. El Recodo, el Don Cruz, Lizárraga. Y aquí suena. ¡Qué buena! Seguro que sí.
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que uno de los remolques quedó obstruyendo totalmente el cruce hacia el norte, y bueno, pues se despejaban esta área por allá mis amigos de

30 años de edad, que fue empleado de esta vulcanizadora y que se encuentra en la clínica 49. Su estado de salud fue resultado muy crítico después de esta volcadura, cuando uno de los neumáticos se salió de la Ranger, que transita la vulcanizadora móvil, y terminaron volcándose, con el resultado ya descrito el día de ayer por allá, lo que es las dimensiones de San Miguel Zapotitlán. Y ya para finalizar, un solo lamentable este hecho, donde un joven que se encontraba pues haciendo reparación, una bomba de agua, esto por allá en el ejido Mochis. Te comento que este joven se encontraba en un área mojada y por ahí, pues, hizo contacto con unos cables.

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1: Los humanos, algunas fueron empleadas como herramientas. El descubrimiento resulta especialmente interesante por lo que faltaba hasta ahora: el uso de huesos.

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1: Aquí por el toquecito deportivo.
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1: La verdad es que siempre.
0: Por tu maldito amor.
1: El comentario que hiciste el día de ayer.
0: No logro acomodar mi sentimiento. 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
1: Precisamente fue el banderazo de inicio ya de las obras de este completo.

0: Hola, ¿qué tal, mi gente? Son los compas de la banda. ¡No, de jodido! 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
2: Aomes, y por si fuera poco de estos grandes acontecimientos que han sucedido acá.

0: que no quiera ser grande.
1: Sí.
0: Cuidado, ¿eh?
1: Cuidado con
0: carácter, mucho carácter, tan trabo como recto, ¿no? En todos sus procederes. La verdad, le mandamos un saludo. Pues, tuvimos en los muchos años que tenemos.

dieron 15.500 pesos, es decir,

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0: Mi equipo en verano son los...
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0: Damas y caballeros, muy buenas y deportivas tardes. Aquí estamos ya transmitiendo en vivo desde la interesante 88.5, también a través de la 94.5 allá en Guasave y también a través de la 98.5 allá en el Pueblo Mágico del Fuerte. Sean bienvenidas, bienvenidos al fascinante mundo de los deportes en otra emisión de Pizarra Final. Al micrófono Dani Castro, muy contento de acompañarles, pero también vengo con mi fiel escudero, compañero, entusiasta y trabajador de nombre Ranulfo Palafox, al cual saludo en este super sábado 15 de agosto del año 2026. Welcome, compañero, buenas tardes.
1: ¿Qué tal, Dani? Buenas tardes a todos que nos escuchan por 88.5 FM, aquí Los Mochis en Guasave, en el Fuerte, con mucha información el día de hoy aquí en Pizarra Final, con varios temas interesantes, como se toca el tema de la Liga Mexicana del Pacífico, el caso de Isaac Paredes que armó una polémica ahí durante esta semana, y tenemos que hablar también de la Liga Mexicana de Béisbol y también de Grandes Ligas y la Clemente Dicalba que inició la etapa de la serie final y la Pepper Camacho de la gran final que se vive ahí en Guasave, la Pepper Camacho. Vamos a tocar el tema de la Leagues Cup y también la Liga MX, la jornada número 4 del fútbol mexicano, y también la Liga Expansión, la actividad del equipo sinaloense, los Dorados de Sinaloa, en la Liga Expansión MX. Y también vamos a hablar de lo de la Supercopa de la UEFA, que el campeón de la Europa League, y también de la Liga de la Champions League ahí, también la Supercopa que se celebró durante esta semana. Y también vamos a hablar del fallecimiento del puertorriqueño Bolsonaro, vamos a tocar el tema ahí. Vamos a hablar rápidamente ya con la Liga Mexicana del Pacífico. Resulta que el equipo, Isaac Paredes mandó en redes sociales, especialmente en Instagram, pues se rumora mucho de que Isaac Paredes puede ser cambiado de Naranjeros de Hermosillo a los Mayos de Navojoa. Se está cocinando supuestamente un cambio que todavía no se ha concretado, pero es un rumor, pero abrió más de rumor esa parte. Isaac Paredes compartiendo esa publicación de que le gustaría realmente ir al equipo de Romayo Navojoa, a los Mayos. Simple y sencillo, su esposa, su pareja es de ahí de Navojoa. El mismo pelotero ha publicado en su momento cuando había partidos de Naranjeros de Hermosillo, ya sea como local allá en el estadio Fernando Valenzuela, él iba a Navojoa a visitar a la familia de su pareja. Y ahí pues se la llevaba ahí a Navojoa, se la lleva ahí Isaac Paredes. Por ese motivo está, yo digo, más que pensando de que presionándole a la directiva naranjera el cambio. Pero no va a ser sencillo el acceder a esa parte, porque también ya Hermosillo Naranjeros ya mandó sus listas de invitados a los entrenamientos. El primer equipo que da la lista de invitados a los entrenamientos, ahí está, aparece Isaac Paredes ahí en la lista. Hay por ahí, adentro de la organización de Naranjeros, se mencionan de que la directiva de Naranjeros no le gustó la publicación y no se sabe todavía qué va a pasar, qué va a proceder esa parte. La directiva ya reaccionó a esa parte, pero está molesta. Se cocina entre la prensa de redes sociales independientes, pues, entre comillas. Cristian Zazueta no es el jugador de cuadro bateador que jugaba para los Mayos de Navojoa y Tomateros de Culiacán en su momento. Es un pitcher zurdo, prospecto número 20 del equipo de los Dodgers de Los Ángeles, que es el que está en el ranking de los 20 prospectos mejores para el equipo de los Dodgers. Sería que podría sonar mucho a los Naranjeros de Hermosillo, que podría ser un recambio ahí. Y sin descartar también que no es una posibilidad todavía tampoco del pitcher zurdo de los Dodgers, prospecto de este que es esa suerte que pertenece a los Mayos. Podría dar a salir cambio en Ramón Mendoza, que es otro prospecto para que pueda subir a Grandes Ligas. Es de los que podrían ir sonando más o menos ahí en un recambio, Dani, esa parte de Naranjeros y Mayo Navojoa, que todavía no es oficial. Son especulaciones, pero la publicación que hizo Isaac Paredes, pienso yo que está abriendo esa puerta, ese rumor que se parecía muy lejano, y ya un 80% se está, podía darse esa parte, Dani.
0: Sin lugar a dudas, bueno, pues todavía hay bastante béisbol de estufa, ¿verdad? Movimientos que llaman la atención. Ese que mencionas, que todavía no hay que decir que ya es una realidad, ¿verdad? Hay que esperar porque ya tenemos experiencia con ese tipo de notas, con lo de Culiacán, ¿verdad? Sí, con los tomateros, con el viejo conocido de nosotros, ¿verdad? Que la neta, yo me estaba saboreando, ¿eh? Me estaba saboreando que estuviera con los tomateros y bueno, pues resulta que siempre no, ¿verdad? Se me fue el
1: Robinson Cano.
0: Robinson Cano, exactamente. Sí, sí, sí. Pues sabemos que siempre no se concretó ese movimiento y bueno, tocando el tema de Navojoa, la semana pasada, bueno, hasta la semana pasada, ¿verdad? Navojoa y Nayarit pues hicieron movimiento. Los Mayos de Navojoa obtuvieron al lanzador relevista Carlos Morales. A cambio, los Jaguares de Nayarit recibieron al infielder Aldo Núñez, al jardinero Brian Mendoza y al lanzador zurdo Jonathan Partida. Caray, 3-1.
1: Sí.
0: Wow. O sea, interesante, ¿no?
1: Sí, la verdad, Navojoa, ojo. Ya se ha mencionado también Navojoa que Randy Arozarena podría estar con los Mayos de Navojoa. Ojo. Muchos especulaban de que Arozarena se iba a ir a los Jaguares de Nayarit. Les digo por qué no se fue, simple y sencillo, porque pertenece su propiedad, sus derechos del jugador lo pertenece al equipo de los Mayos de Navojoa. O sea, la Confederación del Caribe también da el derecho a los equipos de la Liga Mexicana del Pacífico, también los del Caribe, protegerlos a sus peloteros extranjeros, y ese motivo que sigue perteneciendo al equipo de los Mayos, Randy Arozarena, porque jamás Navojoa ha anunciado una baja de extranjeros a sacrificar. Pertenece a los Mayos de Navojoa todavía Randy Arozarena, así que falta todavía 2 meses más, aparte noviembre, que pudieran reportar los peloteros que pertenecen a grandes ligas. Hasta el momento no hay nada concreto todavía, hay que esperar.
0: Sí, lo mismo se rumoraba el torneo anterior, ¿verdad? Sí. Y pues al final de cuentas no llegó Randy tampoco. Sí. Entonces, ¿para qué me ilusionas, Ranulfo? Mejor vamos a dejarlo así, ¿no?
1: Sí, obviamente que es que Víctor Cuevas dio una entrevista allá en Navojoa. Ajá. La presentación del estadio, todo eso, el proyecto pues que tiene Navojoa. Quiere atraer a la gente, regresar a la gente de nueva cuenta del estadio Manuel Ciccone Echeverría con estadio nuevo. Y un platillo fuerte que quiere hacer Navojoa, el esfuerzo pues trae a Randy Arozarena. Obviamente que va a ser complicado, pero no se descarta tampoco, pero hay que esperar, como lo sí, dijimos.
0: Pero hay que también decirlo, ¿no? Es estadio remodelado.
1: Remodelado,
0: exactamente. Sí, estadio nuevo.
1: Entre comillas nuevo, pues,
0: hay
1: remodelado.
0: Sí. Estadio nuevo el que van a hacer en el fuerte.
1: En el fuerte, sí, cierto.
0: Vaya proyecto que se traen para aquel lado, ¿verdad? Más adelante tocamos el tema.
1: Sí, más adelante vamos a tocar el tema. Ajá. Cañeros, el caso de Cañeros, que están preguntando de Cañeros, está en las aguas tranquilas en Navojoa, Cañeros al momento. Darre Torres, pues ya sabemos que Darre Torres ya está descartado completamente por la operación que le van a hacer a Tommy John. Otro también que podría darse el tanque, mencionó ahí, por cierto, el tanque Yasmani Tomás, publicó en su Instagram que una foto de Cañeros, la famosa frase que hizo la selección mexicana durante el mundial, y sí, dio a entender de que va a estar de regreso, y ya lo dijimos anteriormente en las ediciones anteriores del Pizarro Final, que Yasmani Tomás nunca dejó a Cañeros, hay que decir, nunca dejó a Cañeros, ¿por qué? Porque no se dio de baja en el roster de protegidos de extranjeros, tanto así que Kai Martin fue dado de baja, y ahí prácticamente se da como un hecho de que el tanque no va a ser dado de baja de Cañeros.
0: ¿Dónde se encuentra ahorita el tanque?
1: En Cuba ahorita.
0: ¿En Cuba?
1: En Cuba.
0: Me llama la atención, ¿por qué no lo jalan a la Liga Mexicana, oye?
1: De hecho, el tanque me lo comentó en su momento.
0: Ajá.
1: Había compañeros de prensa ahí en el estadio, y le pregunté que si por qué no ha jugado en Liga Mexicana de Béisbol. Dijo que tuvo muchas ofertas de Liga Mexicana de Béisbol, pero optó en Cuba porque quería regresar a su casa con su familia.
0: Ajá.
1: Y por eso, y él vive en Estados Unidos, de hecho en Phoenix vive.
0: Sí.
1: Y ya tuvo un bebé recientemente, Yasmani Tomás. Entonces ahí optó por Cuba, y pues se quedó en Cuba ahí jugando.
0: Ok, ya ves que de pronto no nos enteramos y hay, es como que más reservado, ¿no? Sí. El movimiento de jugadores hasta que ya es una total realidad, bueno, pues ya nos enteramos también, pero por decir otros equipos de aquí, de la del Pacífico, pues pudieran llevarse a lo mejor hasta fácilmente al Tanque, ¿no? Me llama la atención, oye.
1: Sí, la verdad que sí, sí, de hecho, el Tanque tuvo varias ofertas, lo que mencionó.
0: Ajá.
1: No se concretaron porque yo decidí, dijo, yo quise optar a Cuba para estar cerca con mi familia porque tenía mucho tiempo sin verlos, porque tenía varios años en Estados Unidos jugando. O sea, recordar que Yasmani Tomás ya jugó Grandes Ligas con el equipo de los D-backs, los Diamondbacks de Arizona.
0: Ajá.
1: En Grandes Ligas, por ese motivo regresa a Cuba y ya quedó campeón en Cuba. De hecho, ya creo que es la segunda ocasión que quede campeón con Cuba Yasmani Tomás, y por ese motivo no jugó en el verano en México, pero en invierno sí lo va a hacer con Cañeros, aparentemente en México con Cañeros Mochis, a partir de la temporada 2026, que se le puede decir montaje de despedida, se le puede decir montaje porque nunca anunció una salida o un retiro prácticamente de Yasmani Tomás. Se habla mucho del retiro, pero al parecer que tiene una espinita clavada Yasmani Tomás con la organización de Cañeros, esa parte. Y que por cierto en Guasave dio un préstamo los Venados Mazatlán a Guasave hasta Brian Quintero, que jugó de cuadro, que fue guante de oro hace algunas ediciones de la Liga Mexicana del Pacífico, va a estar con el equipo de Guasave a préstamo durante toda la temporada. Es el nuevo refuerzo del equipo de Guasave, Brian Quintero, que nos escucha en 94.5 FM, la interesante en Guasave, que por cierto Oscar Robles me tocó el tema ahí en verano, que ha hecho un gran trabajo, como lo dijimos la edición anterior de Pizarro Final. Oscar Robles dando la sorpresa en verano, y esperan muchas cosas positivas para el equipo de Guasave, que ojalá por la organización de Guasave, que está luchando esa parte de el campeonato, buscándole la manera de la fórmula ganadora, y están poco a poco armando esa parte, tanto la directiva de Guasave encabezado por Alfredo Arámbulo y aparte la gerencia deportiva de Guasave, y esperemos que sea así el equipo de Guasave. Tanto Cañeros, obviamente también Cañeros va a mantener su misma base, pero también va a renovarse poco a poco esa parte. Hasta ahorita Cañeros de refuerzos, ahorita no hay nada. Está ahí. Los refuerzos que se anunciaron ahí fueron en el draft, fue la última vez que anunció Cañeros esa parte. Recordá que Randy Romero, José Robledo, fue cambiado. Recordá que fueron enviados por Alejo López, que pasó a Nayarit, y estos dos peloteros, tanto Randy Romero, que es el campeón de robos en verano justamente, y también Luis Robledo, que fue recientemente convocado, el fracaso de la selección mexicana en los Juegos Centroamericanos en el Caribe, allá en Dominicana. Ahí son los dos refuerzos de Cañeros ahí mexicanos, de la base mexicana. Va ahí poco a poco Cañeros armándose. Yo creo que el cuerpo técnico está perfecto, pero yo creo que deberían incluirlo dentro del equipo. En mi punto de vista, no es un rumor, pero es un punto de vista de su servidor, que regrese el Capi, ex capitán de Cañeros Mochis, ya prácticamente es el capitán de la historia del equipo de Cañeros, Ramón Orantes, que en mi opinión está haciendo un gran trabajo en Pericos. Vamos a tocar enseguida el tema en verano, pero está haciendo un gran trabajo como manager, ya más maduro como manager. No es el mismo Ramón Orantes que lo vimos la primera vez con Cañeros, que está todavía en año luz todavía como manager, y ahora ya está más maduro como manager y está haciendo un gran trabajo en verano. Y sin en caso de que Guasave no lo contempla Oscar Robles, yo digo que sí lo va a contemplar Oscar Robles, porque es de la mano, se le puede decir la confianza, se le puede decir por parte de Guasave, y aparte por Oscar Robles, que lo tuvo desde un principio, desde que llegó la primera etapa con Guasave. Y de hecho Ramón llegó a Guasave en la primera etapa, cuando estaba Rigo Beltrán como manager del equipo de Guasave en su momento. Ahí comenzó ahí Ramón a hacer pininos aparte, buscar la manera, la fórmula. Ya fue un interino una ocasión ahí. Entonces yo creo que va a estar ahí en Guasave no sé por cuánto tiempo, pero no descartar tampoco que regrese a su equipo de sus amores realmente, que se retiró Ramón ahí con el equipo de Cañeros. y también retiró el número 24 ahí en atrás de la barra del equipo, en atrás de la barra del Chevron Park, o en el estadio de Emilio Armada. Y pues ahí esperemos que en un futuro regrese el equipo de Caños, que obviamente lo va a hacer. Pues prácticamente es mochitense, adoptivo, pero es de Todos Santos, obviamente, pero su vida prácticamente lo hizo aquí en Mochitán.
0: Sí. Y bueno, retomando así rápidamente el tema de Yasmani, a mí me interesa, créanme que yo soy fan de este gran pelotero. Y
1: lo aclamaste,
0: ¿no? Y todavía no está confirmado entonces con Cañeros, ¿verdad?
1: De hecho, la directiva de Cañeros lo comentó en una ocasión que no lo descarta. Ajá. Que regrese, pero ya ahora con la publicación que hizo Yasmani Tomás, prácticamente un 90%, 80% ponle que...
0: Ok, tiene 35 años, estará cumpliendo 36 en el mes de noviembre,
1: sí.
0: Ojalá que ya lo haga con la casaca verde, ¿verdad? Pero estamos ya en la recta final de la carrera del pelotero,
1: Sí, ya sí. Prácticamente su salida ya casi.
0: Es correcto, ¿me tienes alguna razón de Eric Filia? Otro de...
1: Eric Filia va a repetir.
0: De mis ídolos, ¿eh?
1: Ya está confirmado por parte del equipo de Cañeros, ya está confirmado. Justin Dean, pues debutó a Grandes Ligas, bueno, ya debutó a Grandes Ligas con los Dodgers, pero ya tuvo su segunda etapa en Grandes Ligas, ahora con el equipo Cachorro de Chicago. Recientemente fue bajado al equipo de Iowa, sucursales de Chicago, de los Cubs. Hay una posibilidad que regrese el Justin Dean, un regreso de Justin Dean.
0: Estaría genial también, ¿eh?
1: Sería magnífico, una dupla fundamental en los jardines, en el central podía estar Randy Romero ahí, y en el derecho va a estar Eric Filia. Ajá. Y en el izquierdo va a estar Justin Dean ahí. Imagínate, tres peloteros calidad.
0: Sí, no, probados y de bastante calidad. Entonces Eric Filia ya está dentro.
1: Ya está confirmado, de hecho está en Estados Unidos en Liga Independiente con el equipo que dirige el manager de Cañeros, Chris Coast.
0: Ok, pensé que estaba en la mexicana, fíjate.
1: De hecho está con Yucatán, pero como Yucatán como fuera.
0: Ah, ok.
1: Optó por irse a Estados Unidos para seguir tener actividad, todo eso. Y es muy importante tener actividad para que llegue en 100% en forma para la pretemporada, que más o menos Cañeros estén anunciando en pretemporada más o menos la lista de invitados por ahí los últimos de este mes o los primeros de septiembre, Dani.
0: Ok, perfecto. No, pues estamos entonces al tanto, ¿verdad? Estaremos pendientes de lo que sucede en estos movimientos que ya ilusionan, porque ya estamos que prácticamente a dos meses de que arranque nuestra Liga Mexicana del Pacífico. Y bueno, pues ahí le estaremos informando de lo que esté sucediendo con los movimientos de los equipos. Y bueno, pues ya confirmados algunos de ellos, eso ilusiona. Ojalá que tanto Guasave, ¿verdad? Saludamos a nuestra gente de Guasave y también los Cañeros, bueno, pues tengan equipos competitivos, ¿verdad? Siento que a Guasave se le ha negado pues últimamente pues ese tan añorado campeonato que tienen ya décadas, ¿no? De no levantarlo, pero pues han estado teniendo algunas buenas campañas y ojalá que no le aflojen, ¿verdad? Que sea por el bien de conseguir ese ansiado título.
1: Sí, es un equipo protagonista los últimos, desde que llegaron justamente han quedado fuera en dos ocasiones nada más en la postemporada. Llegó una semifinal ya con el mando de Oscar Robles, que pues recordar que Cho Moreno fue
0: cesado. Y aquella final con los Mochis hoy,
1: Cañeros,
0: 2023, justamente. Sí.
1: Sí, fue de las mejores finales que en la historia pues del clásico regional, pues se le puede decir. Entre Guasave y Mochis y...
0: Ya estaba Yasmani, ¿verdad? En ese entonces.
1: Sí, fue el batazo clave de la caja llena, fue el que dio la diferencia.
0: Ajá.
1: Y ahí fue la clave, el batazo ese de Yasmani Tomás, que le dio el campeonato a Cañeros aparte, junto con Nick Stroke, en esa salida sólida que tuvo. Y pues muy peleado, ese partido fue muy peleado, muy sufrido para Cañeros y para Guasave doloroso, totalmente obviamente. Un clásico perder de esa manera, en una final más que nada, es más que doloroso esa parte, no, y una cicatriz que todavía no olvida la afición de Guasave.
0: Sí.
1: Y pues ojalá que ya pues este año sea distinto tanto para Cañeros, para Guasave, que repetir una final sería extraordinario, una revancha para Guasave y para Cañeros seguir esa hegemonía del dominio hacia Guasave en los últimos años. Aquí vamos a una pausa, continuamos aquí en Pizarro Final.
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1: Muy bien, damas y caballeros, continuamos aquí a través de la interesante 88.5 en este super sábado, ya 15 de agosto del año 2026. Al micrófono Dani Castro, muy contento de poder acompañarles. Y bueno, pues aquí justo enfrente de mí está este muchacho de nombre Ranulfo Palafox, mi compañero, el cual, bueno, pues nos tiene todavía más información que vamos a ir desmenuzando a lo largo de lo que todavía queda de este programa. Qué gusto poder acompañarles tanto a la gente allá en Guasave como a la gente en El Fuerte, también a toda la gente que nos escucha aquí en Los Mochis, Sinaloa, México. ¿Qué más tenemos, compañero? Te escuchamos.
2: Gracias, Dani. Tenemos aquí en Pizarro Final. Vámonos ahora con la Liga Mexicana de Béisbol. El equipo de los el Caliente de Durango es el equipo de sorpresa, Caballero Negro. Se le puede decir, es el Caballero Negro de esta postemporada. Pasó de las series de las zonas, pasando directamente. El equipo de Durango, que es por primera su historia, el equipo duranguense pasa a la siguiente ronda, eliminando a los opresivos Aceros de Monclova, que me sorprendió, la verdad, la eliminación de Monclova. Yo pensé que iba a clasificar como mejor perdedor, por lo menos, o cualquiera de los dos iba a pasar como mejor perdedor, pero quedó fuera de la contienda el manager del mochitense Juan Gabriel Castro, ex manager del equipo en la Liga Mexicana del Pacífico de los Naranjeros de Hermosillo. Quedó fuera ya Acereros y Rodolfo Amador. Y pues, a ver qué pasa con Durango, porque está haciendo una gran sorpresa, cayendo bocas justamente porque no eran favoritos de que estuvieran en la siguiente ronda. Y pues Tijuana barrió casi la serie prácticamente a los algodoneros de Unión Laguna. Un rally de la primera entrada que fue liquidó la entrada prácticamente. Rally de 12 grandes carreras la primera entrada y fue definitivo. Ese encuentro se quedaron 12 carreras por 5 a favor del equipo de Tijuana, que así prácticamente pasan a la zona, a la serie de zona. Y también el equipo de Sultanes se llevó prácticamente la serie 4 juegos contra 2. Y pues ahí el equipo de 4-1, la serie quedó 4-1. Así que Sultanes pasa directo a la serie de zonas, y Charros de Jalisco pasa como mejor perdedor. Los Charros de Jalisco,
1: increíble, ¿no? Esto sí, o sea, me llama la atención, ¿verdad? Bueno, sabemos de la capacidad también de Sultanes, no sí. Estamos negándolo, pero pues unos Charros que venían embalados, ¿verdad? Unos Charros que obviamente han demostrado en las dos ligas, hay que decirlo, sí. Los Charros están jugando mexicana y están jugando también en el Pacífico.
2: Y compitiendo,
1: exactamente. Recordemos que los Sultanes, obviamente, como regio, sí me da pena, ¿verdad? Pues no le dieron la seriedad a nuestra Liga del Pacífico, cosa que repruebo totalmente, ¿verdad? Y cosa que está haciendo todo lo contrario esta institución de nombre Charros de Jalisco.
2: Sí, la verdad, como para mí es de las mejores organizaciones más organizadas en el béisbol mexicano, que decirlo, porque dejando a un lado de Diablos y Guerrero de Oaxaca, que son de los mismos dueños, Guerrero de Oaxaca y los Diablos Rojos del México, que están jugando justamente entre ellos mismos. Y pues la verdad, Charros de Jalisco ha tomado seriedad las dos competencias, y eso sí. Es muy importante eso, y que le están regalando a la aficionada esa parte. Y pues va a Tijuana, están a enfrentar entre los Toros de Tijuana y los Charros de Jalisco.
1: Va a estar buena esa serie.
2: Va a estar buena la serie esa. Sí. Y la revancha para Roberto Kelly contra Benjamín Gil, porque se enfrentaron el año pasado cuando Roberto Kelly era manager del equipo de Sultanes. Uh-huh. Y Benjamín Gil con el equipo de los Charros de Jalisco, que fue en la

0: Terminan de zona norte, la serie de zona, de la zona norte, en ese entonces, y ahí va una revancha de serie ahí, esa parte Roberto Kelly, que me da gusto también, aparte, Isa Rodríguez, que está compitiendo también, que está teniendo una temporada, se le puede decir buena, porque estuvo parado un poco tiempo de lesionado esa parte, pero sigue siendo la bujía del equipo de Tijuana, Isa Rodríguez, y pues, a ver qué pasa con el equipo de Tijuana. Y Sultanes Monterrey, se está viendo muy bien el equipo de Sultanes, que parecía de que no iban a pasar la primera ronda, pero pasaron arrollando al equipo de Jalisco con facilidad, pero entre comillas facilidad, porque se hubiera ganado el equipo de Sultanes el día anterior, o sea, el día jueves. Ya prácticamente Sultanes barra la serie y Charros de Jalisco quedaría fuera de la contienda, pero el juego, el mejor perdedor está, la regla de esa manera está con mejor carreras anotadas y que no recibas carreras, y en más aparte el mejor run average es el criterio para que te otorguen ese boleto de mejor perdedor. Es de los mismos sistema viejo que tenía la Liga Mexicana del Pacífico, la que hicieron adoptarlo en verano, que tanto criticaron los colegas de allá en la Ciudad de México, en el centro, el reglamento ese, el criterio, durante las series de repesca en ese entonces la Liga Mexicana del Pacífico, no estaban de acuerdo, no más que lo hicieron en verano, ahí sí están de acuerdo, no dicen nada, ni un pío, pero si lo he hecho de nuevo acuerdo, la Liga Mexicana del Pacífico es ese formato, lo habían criticado, pero esa doble moral de los colegas, pues ahí está, el mejor perdedor es Jalisco. Hasta ahorita en la zona sur todavía no se define el mejor perdedor, que toda punta podría ser entre Diablos y Guerrero de Oaxaca.
1: Sí, unos Diablos que a lo mejor no están tan sólidos como la temporada pasada, sí. ¿Verdad? Unos Sultanes también, hay que decirlo, Ranulfo, que pues mientras no se les pongan los de rojo enfrente, todo está bien,
0: sí,
1: ¿verdad? Porque fueron barridos prácticamente en el campeonato de los Diablos. No se les vio absolutamente nada. O sea, la afición allá en Monterrey estaba muy molesta.
0: Sí.
1: Porque ni siquiera las manitas metieron, oye.
0: Sí,
1: Ojalá que esta vez sea diferente.
0: Sí, yo pienso más que Sultanes tiene una revancha fuerte con Diablos.
1: Esa sí, parte. Se la debe a la afición.
0: Es clásico, aparte es clásico. Es el segundo clásico, tengo entendido, del... Dígame,
1: ¿qué? Sí, el primero que ya se devaluó,
0: sí,
1: es el Diablos Tigres.
0: Sí.
1: Sí.
0: Ese casi se perdió esa hegemonía en la guerra civil ahí.
1: Es correcto, lástima por los Tigres, lástima de verdad, pero en algún momento sí eran unos clasicotes, unos juegazos allá en la capital de la República.
0: Sí, la verdad que sí, vamos a ver qué pasa. Y por cierto, el tema de Pericos de Puebla, que me ha sorprendido que está a un juego de pasar ya a la serie de zona. Ramón Durante es el manager, se le puede decir interino, pero ya prácticamente pues va a repetir el próximo año. Ramón Durante se lo merece. Fue coach de banca con Barry Brinkley, que era el manager del equipo de Pericos de Puebla. Ahí fue que tomó el mando del equipo Ramón Durante, y está a un juego que lo compitió. O sea, salió Barry Brinkley y Pericos no dejó de pelear en la clasificación. Están en la parte media, alta de la zona sur. Ramón Durante le está dando cerca a un playoff. Creo que sería su segundo etapa en playoff como manager, que lo hizo anteriormente con el equipo de Laguna. Yo pienso que la sorpresa es entre Pericos en la zona sur y en la norte el equipo de Caliente de Durango, dirigidos por Oscar Robles, y en Pericos de Puebla dirigido por Ramón Dorantes Rodarte. Y así que éxito para ambos. Y la afición de Cañeros va a estar inclinado, obviamente, con Pericos, por Ramón. Incluso Pericos tiene un parecido idéntico a los colores del equipo de los Cañeros también. Y eso también, pues, te da esa nostalgia, esa parte de que Pericos sea campeón de la Liga Mexicana de Béisbol, que se lleve la Serie del Rey. Pero falta mucho tramo todavía. Falta que liquide la serie Pericos ante Olmecas de Tabasco. Están ahí. Ah, no. Por cierto, hablando de Olmecas, una polémica ahí de que Jason Atondo, el oriundo de Colorado aquí en el municipio de Ahome, decidió de no jugar, de no alinear más que nada el día de ayer con Olmecas de Tabasco, por motivos de que un aficionado le aventó cerveza y reportes pues de que aventaron cerveza, pero no hay más que esa parte que decidieron los jugadores respaldando esa parte, por eso tardaron como una hora de reanudarse el encuentro por ese motivo. Y Luis Carlos Rivera decidió sentarlo para evitar que el conflicto se convierta extenso también. Hizo correctamente el manager del equipo de Olmecas, Luis Carlos Rivera, y por ese motivo no alineó. Así que esperemos que el día de hoy sea alineado el día de hoy con el equipo de Olmecas de Tabasco. Y pues vamos a ver qué pasa. Creo que es mañana el partido, se me hace que van a jugar allá en Tabasco. Justamente en Tabasco porque juegan allá en, si no me recuerdo, con ahí de visitante jugaron allá. Entonces ahí se abre la posibilidad de que juegue el día de mañana y es un Atondo, que los jugadores lo respaldaron y el manager también. Se decía de que los dueños, todo eso, que lo iban a dar de baja, no. Fue por ese motivo, se aclaró esa parte y por ese motivo no jugó el día de ayer. Y es un Atondo, para que no inventen cosas tampoco, pues, este jugador del Colorado. Entonces ahí vamos a ver qué pasa. Así que espera rival, tanto Sultanes, tanto pues Charros de Jalisco ya tiene rival, que serían los Toros de Tijuana. Falta todavía definir las demás llaves de la Liga Mexicana de Béisbol. Así que vamos ahora con la Clemente Rijalva, Dani. Que el equipo empataron en la tarde empataron el equipo con José Ríos y Jaguares, y Jaguares ganó el primer juego. Así que
1: sí, oye, y
0: un juegazo, la verdad.
1: Me encanta porque estaba yo con el pendiente, no porque sea yo partidario de Juan José Ríos, ¿verdad? Sí. Hay que ser objetivos, que gane el mejor, pero sí se me hizo demasiada inactividad por parte de esta novena. Y yo pensé que sí iba a afectar al final de cuentas, ¿no? Pero pues se vio claramente el domingo pasado que es de toma y daca.
0: Sí, la verdad.
1: Bastante pareja la serie. Vamos a ver qué sucede el día de mañana.
0: Yo pienso que más ahí va a ser una serie de 7 juegos o hasta más, porque, por ejemplo, se extendió posiblemente 8 porque se quedó empatado el juego y pues queda por default el empate.
1: Sí, la serie va 1-0.
0: Se va 1-0.
1: Jaguara.
0: Y aparte, pues, da de cuenta que le salió barato José Ríos, aparte de que se suspendió el partido también para... En un 2-0 sería un poquito más complicado esa parte, más no imposible, porque jugaría 2 juegos el día, ese mismo día. Entonces ahí está moneda al aire todavía esa serie final. Así que yo pienso que van en 8 o hasta que el clima lo permita, por lo menos ahí, porque uno no sabe qué va a pasar ahí, pero pienso que se va a extender un poquito largo la serie. Va a estar muy peleado y pienso que Juan José Ríos para mí es el candidato, pero el favorito es Jaguar al momento. Yo pienso esa parte porque Jaguar terminó mejor en la temporada regular.
1: Sí, impusieron marca, ¿no? De partidos invicto.
0: Sí, aparte una marca.
1: Y sí, pues, rompieron la de los Electricistas, oye, que tenía ya muchos años, ¿eh?
0: Sí, la verdad que
1: 16 encuentros.
0: Sí, la verdad, el equipo de Jaguar convirtiéndose poco a poco protagonista, se está ganando el respeto de los demás equipos también. Y ese récord, pues, lo empató a la Comisión Federal. El récord ese de ganados consecutivos. Tengo entendido yo, porque era el único equipo de ese entonces, la Comisión Federal de Electricidad, que armaba trabucos en ese entonces. En ese entonces, Trillado del Carrizo, Maloba, el equipo de Maloba. También el equipo de la tribu del Mayo. O sea, ¿qué recuerdos esa temporada de la Clemente Grijalva? Esos equipos, los agroquímicos de Juan José Ríos también en su momento. O sea, equipos que desaparecieron, algunos regresaron y se fueron de nueva cuenta. Los récords ahí, pues ahí se mantienen ahí. Y pues de ahora Jaguara lo consiguió esta temporada. Y pues vamos a ver qué pasa el día de mañana que sería en Juan José Ríos el encuentro, así que va a estar muy bueno el encuentro allá en Juan José Ríos, así que hay que estar muy pendientes, Dani, esa parte de la serie final de la Clemente Grijalva, Dani.
1: Es correcto, sí, estaremos al pendiente, ojalá que, bueno, creo que no hay probabilidad de lluvia, al menos no en gran cantidad, ¿verdad? No hay un porcentaje que nos pudiera alarmar, entonces ojalá que se pueda desempeñar pues el tercero de la serie, ¿verdad? Sí. Pues con toda normalidad.
0: Sí, la verdad, esperemos que sea así, según hay un 30% de lluvia, se supone.
1: Pero sí,
0: varía mucho durante el día, varía mucho el pronóstico.
1: Es correcto.
0: Y esperemos que el clima lo permita y que obviamente pues el campo va a estar en óptimas condiciones para que se juegue.
1: Sí, porque de hecho ya va retrasada esta liga, ¿eh?
0: Sí, se retrasó. Recuerda que se retrasó por la liga estatal, por el campeonato estatal, por ese motivo se retrasó. El encuentro va a ser a las 10 de la mañana, ¿recordan?
1: Sí.
0: A las 10 de la mañana. Allá está Armando Cañas Córdoba, allá con José Ríos, a las 10 de la mañana. Y el segundo juego sería a las 2 de la tarde en la misma sede. Así que vamos a estar muy pendiente aquí en próximas ediciones de Pizarra Fina. Que por cierto, en el Fuerte se anunció el banderazo. Ya inició la construcción del nuevo estadio para el equipo de Mágicos del Fuerte.
1: Sí. Que... No sé si le están exagerando, pero dicen que va a ser un señor estadio. Dicen. Ojalá. Ojalá que así sea, oye. O sea. No pasa nada, pero pues están a lo mejor pues aventando las campanas al vuelo, vaya.
0: Sí, de hecho pienso yo que falta todavía que recordar que vamos a pasar el Chevron Park. En su momento se miraba el proyecto muy bonito, la maqueta, ¿se le puede decir maqueta?
1: Sí, siempre que te presentan una maqueta es impresionante, ¿no?
0: Impresionante,
1: sí.
0: Pero después... te desilusiona después qué pasó con el Chevron Park. Y ojalá que no ocurra eso. Yo pienso que no va a ocurrir.
1: Aquí tengo entendido que, pues, ahora sí que la parte del inversionista es privada, ¿eh?
0: Sí, es privada.
1: Es privada, entonces eso es de aplaudirse, oye. Eso es de aplaudirse, ¿sí?
0: Es de gran esfuerzo, aparte.
1: Gran esfuerzo y pasión por el deporte. Así de sencillo.
0: Sí, y eso para la afición del Fuerte tiene que... corresponderle esa parte al dueño del equipo de Mágico del Fuerte, que nos escucha en 98.5 en La Que Buena, y pues ahí tienen que corresponder a la gente, el aficionado,
1: asistir. Y el equipo,
0: y el equipo aparte, el armar equipo, buen equipo, o sea, también.
1: Sí, porque de nada sirve que la gente apoye, que tengas un estadio muy bonito y el equipo no motive, oye, o sea,
0: exactamente,
1: tienen que sudar la camiseta al máximo, ¿verdad? Y demostrar que bueno, que se merecen ese estadio.
0: Sí, la verdad que sí, merecido por la afición del Fuerte también, que anhelaba por lo menos un equipo de béisbol, ahora sorpresivamente un estadio que nunca la gente se imaginó,
1: ¿no?
0: O su cabeza.
1: Nadie se lo esperaba.
0: Y viendo el proyecto se ve sumamente hermoso, la verdad, la maqueta, pero... hay que tomarlo con cautela esa parte y esperar la manera como están haciendo el estadio para darte una idea que sí.
1: Sí, sabemos que la situación del Fuerte, hablando, ¿verdad?, en cuanto a lo que se ha pues llevado a cabo por parte del gobierno, deja mucho que desear.
0: Bastante
1: que desear. Entonces, ojalá que pues se pudiera aterrizar este proyecto en pro del deporte. Y en pro de tener pues un inmueble, ¿no? Que pues llame la atención, ¿no? Allá en el bello pueblo mágico del Fuerte.
0: Sí, la verdad que sí, enhorabuena para la directiva del Fuerte, la verdad que ha hecho un gran trabajo, un gran esfuerzo esa parte de con ese estadio. Incluso se va a venir una temporada distinta para el Fuerte, armar un buen cuadro, un buen equipo para competir la próxima temporada en la Clemente Grijalva. La fuera de 5,000. Yo creo que hay una posibilidad de que pueden extenderse otros 5 más, unos 10,000 por lo menos.
1: La media se me haría demasiado.
0: Porque viendo en la maqueta, el proyecto, en los bleachers, te pones unos bleachers ahí, extenderlo más en la capacidad un poquito más. Pone que unos 6 o 7,000 por lo menos, a lo mucho,
1: sí.
0: Ya te da para un equipo de Liga Norte de México por lo menos ahí. Pero. Bueno.
1: A ver qué pasa. Vamos a ver qué pasa, sí, claro que sí.
0: Vamos a ver qué pasa y así que vamos a estar muy pendientes.
1: A la pausa.
0: Vamos a una pausa, continuamos aquí en Pizarra Final.
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1: Muy bien, damas y caballeros, tercer y último bloque de Pizarra Final. Qué rápido se está yendo el tiempo. Y bueno, vamos a aprovecharlo al máximo porque todavía tenemos varios temas pendientes. Así que, Ranulfo, compañero, amigo, ¿con qué continuamos en esta rica tarde del sábado 15 de agosto del año 2026?
0: Gracias, Dani. Vamos ahora con la Liga MX. Los juegos del día de hoy en la Liga MX. El equipo de Atlante recibe hoy al Toluca en el Estadio Banorte o Estadio Azteca a las 4 de la tarde, y el equipo de Monterrey, el Gigante de Acero, recibe al equipo de Bravos de Juárez a las 6:10, y el equipo del Atlas recibe a Tigres, unos Tigres que están decaídos al momento. Se habla mucho de que varios Esqueloto podría ser el técnico, nuevo técnico de Tigres, pero hasta el momento no hay nada. Hay varios candidatos ahí que todavía no se ha concretado todavía, pero ya está cerquita ya Tigres de concretar el nuevo entrenador. Va al Jalisco contra el Atlas a las 8:10 allá en Guadalajara. El equipo de Pumas el día de mañana juega a las 11 de la mañana ante el equipo de Querétaro, y el América recibe al San Luis a las 4 de la tarde, y el Santos Laguna va ante el equipo de Guadalajara a las 6:10 allá en el estadio TSM o el estadio Corona. Así que, y el lunes que hay
1: mañana,
0: o sea mañana, todos son de hoy y mañana, y el lunes que hace mucho tiempo que no había un partido de lunes. El equipo de Tijuana, por último, será la jornada del domingo. El equipo de Tijuana recibe al Cruz Azul, esto a las 8 de la noche allá en el Estadio Caliente. Y el equipo de Necaxa el día lunes recibe en el Estadio Victoria al León, esto a las 6 de la tarde, tiempo de Sinaloa. Y el lunes, si el cierre de la jornada ya, de la jornada número 4, el equipo del Pachuca recibe al Puebla allá en el Estadio Hidalgo, esto a las 8 de la noche allá en el Huracán, como se le apoda, o el Estadio Hidalgo allá en Pachuca, Dani.
1: Es correcto, hay 3 partidos entonces el día de hoy, ¿verdad? Para sí, que ustedes los pueda disfrutar, busque pues ahí las diferentes opciones a través de la televisión. Me gusta el de Atlante Toluca, ahorita a las 4 de la tarde, este va a estar bastante bueno. Serían las 5 allá en el Estadio Azteca, sí. No me gusta decirle Banorte, en el Estadio Azteca. Monterrey también, pues haciendo bien las cosas, incluso colándose en la Leagues Cup, dejando pues fuera, ahí por diferencia a lo que es el Cruz Azul, pero está del otro lado ya. Se estará enfrentando a Juárez, unos Bravos de Juárez que estuvieron haciendo pues un desempeño respetable, ¿verdad? En la Leagues Cup. Y bueno, el Atlas contra Tigres también es de llamar la atención el día de hoy a las 8:10 allá en el Estadio Jalisco. Los Pumas de la UNAM, esto ya para el domingo a las 11:00 frente a Querétaro. Y bueno, el América que no pudo ganarle al Austin, recibió críticas por esto, ¿verdad? Se tuvieron que ir a los penales y al final de cuentas pues no les alcanza. El América se enfrenta al San Luis. Ojo, el San Luis es el coco del América.
0: Sí.
1: Sí, el San Luis casi siempre los últimos partidos le ha ganado al América.
0: Sí, cuando está Jardiné.
1: También.
0: Cuando está Jardiné con el banquillo de San Luis.
1: Ajá.
0: Lo puso a temblar a la América también ahí.
1: Así que no va a ser un flan, ¿eh?
0: Nah.
1: A las 4 de la tarde, mañana domingo, en el Estadio Azteca, América recibe al San Luis. Los Santos, bueno, pues ya saben que otra vez dando lástima a este equipo, se estará enfrentando a las Chivas, esto sí, allá en la ciudad de Torreón, Coahuila.
0: Sí, el Santos prácticamente pues decaído.
1: ¿Por cuántos torneos ya, oye? O sea, hablar de Santos es hablar de un equipo que no pasa de media tabla ya.
0: Sí, en los últimos lugares siempre he quedado.
1: Te voy a decir algo, yo sé que tú eres mucho más joven que yo, ¿verdad? Pero ¿este era Santos cuando entró a la primera división? Ese era su lugar, ¿sí? Los últimos lugares, así era el Santos, estoy hablando allá del 90 más o menos.
0: ¿80?
1: No, en el 80 todavía ni figuraba, ¿sí? Pero en aquel entonces yo lo tengo bien presente, ¿sí? De que siempre rondaba en los últimos lugares. Después, obviamente, se fue haciendo, pues, de títulos. O sea, fue sorpresivo que de pronto el Santos estuviera subiendo esos peldaños a tal grado que enamoraba su fútbol en aquel entonces cuando jugaba el Pony Ruiz. Lo tengo bastante bien presente.
0: Eduardo Lingston.
1: Había un morenito pelos parados también muy bueno.
0: Ludueña,
1: que incluso también anduvo con Cruz Azul.
0: Sí.
1: ¿Verdad? Ese Ludueña también era bastante bueno, Ludueña. Me gustaba mucho cómo jugaba. Y bueno, pues de pronto ya tiene varios torneos en donde se dedicaron simple y sencillamente a comercializar jugadores. Es proveedor del América, hay que decirlo. Santos se convirtió en el que proveía de jugadores al América. Y al final de cuentas, bueno, pues está pasando esta crisis que me gustaría que superara. Porque créeme, si a un equipo se le respetaba como plaza,
0: es el Santos.
1: Era el Santos.
0: Sí, aparte el estadio Corona Viejo era un infierno para los rivales ahí. Pesaba mucho ese estadio,
1: sí.
0: Porque el estadio estaba muy pegadito a los jugadores y es eso correcto. Te hacía que los jugadores sentían la presión de esa parte del aficionado.
1: Uh-huh.
0: Y pues ya con el nuevo estadio, pues distinto, totalmente distinto, pero son cosas que mejorar esa parte, pero sí le quitas una esencia. Ese estadio, en mi opinión, no debió ser derrumbado, sino un museo, por lo menos por la región allá de Torreón. Pero dinero es dinero y el negocio es negocio, ni modo. Y el Santos se convirtió en un equipo negociador nada más.
1: Sí, tristemente. A tal grado, fíjate, que convirtieron el encuentro frente a los Rayados en un clásico, ¿eh?
0: Sí, y a Tigres también.
1: Y, sí.
0: Y pues de ahora pues se cayó completamente el equipo. Desde que compró el Atlas, justamente, el Santos. Desde la final contra Cruz Azul, ahí se acabó el Santos ya ahí.
1: Sí, y te voy a recordar, el último torneo que fue campeón, hasta eso, no. Sí, obviamente es una cantidad de años considerable, pero fue en el 2018.
0: Sí.
1: Mayo del 2018 fue cuando fue su último campeonato. Hasta ahí era pues un equipo que se respetaba.
0: Sí.
1: Lo hicieron de la mano de Robert Dante Siboldi. Sí, seguramente lo recuerdas.
0: Y con gol de Julio Furch, que fue la diferencia del Santos del partido.
1: Ah, el que anduvo también en Veracruz.
0: En Veracruz.
1: Sí.
0: Y el Atlas, justamente.
1: Uh-huh.
0: Y pues, lastimosamente, pues ya se acabó ese Santos.
1: Sí, hombre.
0: A partir del 2021, por ahí. Y ahí Santos acabó ya prácticamente.
1: ¿Te acuerdas del científico Darwin?
0: Sí, Darwin.
1: De Chucho Benítez.
0: Chucho Benítez.
1: No, era un equipazo, oye.
0: Sí, la verdad que sí, un equipazo. Uh-huh. Y el Chato Rodríguez en su momento también.
1: Sí.
0: Jonathan Alacerda, Osvaldo Sánchez.
1: Oribe Peralta,
0: el Gordo Becerra. Uh-huh. Que el Gordo Becerra, de hecho, fue el primer jugador histórico ascender el equipo de Dorados, el Gordo Becerra.
1: Órale, excelente dato.
0: Estuvo con Dorados, el primer equipo de Dorados en la historia fue, estuvo el Gordo Becerra, estuvo también Ricardo Cadena en su momento también con Dorados, que por cierto Dorados hoy juega ante el equipo de Tlaxcala allá en Mazatlán a las 6 de la tarde, allá en El Encanto. Así que...
1: ¿Cómo estará respondiendo la gente, oye? Me imagino que no son buenas entradas, ¿verdad?
0: Pero sí, fueron bajas, pero son como 2,000, 3,000, por lo menos 3,000 gente ya. No,
1: pero es muy poco para ese muy estadio. Poco. Sí. O sea, ese estadio se llenaba cuando iba a la América, cuando iba a las Chivas y cuando iba a Cruz Azul.
0: Sí.
1: Nada más.
0: Sí, las demás y eran... a Tigres también.
1: Sí, de repente bueno, también. Pero por afición de Tigres.
0: Sí.
1: Sí, sí, sí, pero bueno, es un estadio hermoso, sí, sí lo conoces.
0: El estadio de Mazatlán, no.
1: No lo conoces. No, muy bonito.
0: No, no me ha tocado, pero he querido, de hecho, había querido ir yo,
1: sí.
0: Pero no se dio la oportunidad. Pero espero ir una oportunidad.
1: A fíjate que yo ya lo estaba convirtiendo como en una tradición mía, ir a ver al América, ¿verdad?
0: Sí.
1: Y pues ya se nos fue el Mazatlán, ya no tenemos posibilidades de ir a verlo ahí. Habrá que buscar otra plaza, que imagino que debe ser Guadalajara.
0: Sí, sí. Más cercano a Guadalajara. O incluso en un futuro puede que regresen un equipo de Sinaloa a la Liga MX, ya sea Dorados, ya sea por Mazatlán. Vamos a ver qué pasa primero, pero sí.
1: Muy bien.
0: Y por cierto, falleció un boxeador boricua, Pritchard Colón.
1: Sí, triste lo de este boxeador, ¿verdad? Que en esa pelea, yo siento que también fue una irresponsabilidad por parte del referee el haber permitido que le pegaran tantas veces en la nuca.
0: Golpe de conejo.
1: Sí, el golpe de conejo, famoso golpe de conejo, fue muy recurrente, ¿verdad? Ese golpe, incluso él iba y le decía al referee, ¡Ey, me está pegando en la nuca! ¿Sí? O sea, se debieron tomar, el hubiera no existe.
0: Sí.
1: Desafortunadamente ya se fue, ya perdió la vida, pero a raíz de eso, de no haberle puesto atención en su momento, ¿verdad? A ese tipo. Ahora, no tengo el dato, no sé si tengas por ahí la pelea, si la puedes buscar, por favor, el dato del boxeador que fue... pues prácticamente el culpable de esto. O sea, es triste, ¿no? Que exista gente que deje el deporte o el ser limpio, ¿no? Al momento de estar compitiendo para tratar de hacer este tipo de cosas. Y ahí están las consecuencias, oye.
0: ¿Sí?
1: Ahí están las consecuencias, ¿sí?
0: Sí, la verdad que sí, No me explico por qué el referee no se percató eso. ¿Y qué va a sentir el referee ahorita, en estos momentos, tras el anuncio del fallecimiento del boxeador boricua? La culpabilidad consigo mismo, pues, de que debió haberle parado la pelea. O sea, vaquea.
1: Pues sí, no sé si pudiera descalificar, no sé, pero fueron varios golpes lo que le dio.
0: O quitar la licencia como referee también le puede ser ahí.
1: Sí, sí, sí, pero ya desafortunadamente, bueno, pues, se adelantó en el camino.
0: Sí, lastimosamente se adelantó el camino y, pues, descanse en paz a boxeador Pritchard Colón, así que...
1: Sí, tenemos información de la Leagues Cup, donde, bueno, pues ya tenemos también, pues, a los que ya están del otro lado, sí, 4 por parte de la Liga MX, 4 por parte de la MLS, y hay sorpresas, ¿eh? A mí me llama la atención que no esté Los Ángeles, ¿sí? Que no esté Nashville, que en su momento fue el coco del América,
0: sí.
1: ¿Verdad? Y bueno, lo de Cruz Azul es de llamar la atención. Oye, te ganan con gol de último minuto.
0: Último minuto.
1: Sí, o sea, hiciste un excelente torneo. Con el empate estabas del otro lado. Estabas del otro lado, Ranulfo, con el empate. Y bueno, pues no fue así. Y el Cruz Azul queda fuera y se colaron los Tigres, ¿verdad?
0: Sí, no, Tigres quedó fuera también.
1: No, perdón, Monterrey. Monterrey fue el que se coló.
0: Se coló. Sí. Con ese gol del Chicago Fire... dio el pase a Monterrey.
1: Es correcto. Aquí le tengo los datos a usted que me está escuchando por parte de la MLS. Está dentro en la Leagues Cup, el Columbus Crew, el Real Salt Lake, el Austin FC y el Chicago Fire. Por parte de la Liga MX está el Club León, el Toluca, el América y Monterrey. ¿Qué onda con el León, oye?
0: Sí.
1: Es de llamar la atención. Ojalá y así también sigan en el torneo local,
0: Sí, la verdad el León... Ojalá el León retome ese nivel que se le vio en su momento con Nacho Ambriz cuando dirigía ese León el campeonato.
1: O el otro, el de, ¿cómo se llama? El director técnico que los hizo bicampeones. Los subió. Matosas, oye, ese era un equipazo. Y bueno, los cruces se los comparto. Así quedaron ya los cruces. Monterrey se estará viendo las caras frente al Chicago Fire. El Toluca se enfrenta al Austin FC. Atención, quien gane de Toluca y Austin se enfrenta al América en caso de que el América logre superar la aduana del Columbus Crew, que no es un flan. Ojo con eso. Y el Club León se estará enfrentando al Real Salt Lake.
0: Sí, este va a estar interesante el duelo, los duelos. Y por cierto, el Santos por primera vez en la historia de la Leagues Cup ganó un partido por lo menos.
1: Sí, y de visitante. Y de visitante.
0: De visitante 2-0. Creo que a Real Salt Lake creo que fue el rival.
1: Sí.
0: Entonces.
1: El de Monterrey, Chicago Fire, está muy bueno.
0: Sí, con Robert Lewandowski va a estar presente ahí.
1: Es correcto, sí.
0: Y yo pienso que se lo lleva la llave el Chicago Fire esa parte.
1: Hay que checar si es a un solo partido,
0: Parece que es un solo partido, mamá.
1: Sí, órale, va a estar bueno.
0: Va a ser directo, pues, de partido de ir, o sea, de un solo partido y pues... A ver qué pasa el arbitraje de la Leagues Cup. Una asquerosidad, la verdad, el arbitraje. Uh-huh. No le expulsaron a un jugador del equipo de Chicago, creo que lesionó al de jugador del Santos.
1: Sí, y León le ganó al Inter de Lionel Messi.
0: Ah, sí. De ahí perdiendo 1-0.
1: Ajá. Y de hecho, por ahí se dice que hay una escena donde un jugador de León le da un abrazo, pero bueno, o sea, sabemos de lo que está pasando Lionel, ¿no? Sí. La pérdida de su padre, obviamente, pues es bastante dura. Y incluso se hizo por ahí viral, ¿verdad? Sí. Esta escena en donde el jugador de León abraza a Messi y luego suben la imagen, ¿verdad? Con un mensaje de apoyo por parte del Club León a Lionel Messi.
0: Sí, es que el jugador de León iban a chocarse los dos, pues, o sea, accidente.
1: Ajá.
0: Pero no pasó nada, afortunadamente, pero fue entre cómico y como que dando el peso a nadie cuenta, pues.
1: Es correcto, sí.
0: Como que se, de las dos cosas, pues, y entonces ahí, dio positivo esa parte.
1: Sí, incluso los argentinos aplaudieron, o sea, León se hizo famoso en Argentina.
0: Sí, es que, pues, una cosa que... entre carrilla, pues así, pues, entre argentinos y eso, pues, pero ya que falleció una persona cercana de un jugador o algo, pues ahí no, es una barrera, pues, de tocar ahí. Es correcto. Ahí.
1: Sí, nos tenemos que ir ya, Ranulfo.
0: Se fue rápido el tiempo, vámonos, Dani, y gracias por escucharnos por 88.5 FM, La Interesante de los Mochis, en Guasave 94.5 FM, La Interesante en Guasave, en la Qué Buena, en El Fuerte, por la 98.5 FM, de AP Grupo Radio. Soy Ranulfo para Fox, Dani Caso en controles. Nos vemos el próximo sábado a las 2 de la tarde en su pizarra final.
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